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1: Tres leonas murieron en un zoológico de Tokio por un aparente golpe de calor. Desde mediados de julio, 10 de los 16 leones en el parque zoológico de Tama han sufrido síntomas como pérdida de apetito y actividad disminuida. Las autoridades del centro estiman que la humedad del verano japonés, diferente del aire seco de África, puede haber sido un factor de agravamiento de la situación. Creemos que una de las causas de la muerte de estas leonas fue el impacto del calor extremo. Desde mediados hasta finales de julio, la temperatura subió bruscamente, y pensamos que eso pudo haber afectado a la salud de los leones. En las últimas semanas, partes del país alcanzaron los 40 grados Celsius. Los funcionarios del zoológico han fortalecido las medidas contra el calor, rociando agua, mejorando la ventilación e instalando sistemas de aire acondicionado.
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1: ¿No es genial?
2: ¡Ey! Ya levantan la mano quienes comienzan a concentrarse ya en el Parque La Carolina y nos mandan los mensajes. Estamos listos para empezar con terapia deportiva, hacer sus respectivas rutinas de trote, carrera. También hay quienes hacen ya deporte como, sí, ahí está el fútbol, ahí está también el vóley, el básquet, ¿ah? Y con este clima realmente espectacular. Y luego de la jornada de trabajo y antes de retirarnos a casita con los amigos, con los compañeros, con la familia, sensacional. Saludos, amigos.

Bueno, y no quiero colocar esta canción, la que suena a continuación, porque me la han pedido a cada instante desde que iniciamos el programa a través del 0999-460-228. Y es momento de decirle el sí a Aitana, nada más y nada menos, con esta canción que está liderando en las listas de éxitos en nuestro idioma. Aquí está Aitana con este superestrella que rompe absolutamente, pero todo, Aitana. Bienvenida, por favor, ya a las 19:14. Suena Aitana.

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las 19 horas con 25 minutos. Gracias a quienes se contactan con nosotros. Ah, qué rico saber que ahí estamos, ¿no? Siendo parte de tu vida, siendo parte de tu experiencia. A lo mejor recién saliendo de la oficina y que estamos por ahí acompañándote en tu vehículo. Eso es bueno. Eso es realmente extraordinario. Por ello, mi aplauso para ti, para ti, para ti, que nos acompañan a esta hora de la noche. Sensacional, ¿ah? Sensacional. Bueno, y estamos siempre dispuestos a entregarles absolutamente lo mejor. Gracias a todos y cada uno de ustedes que están en sus vehículos particulares con la sintonía de 97.7 acá en Quito. Y a toda la provincia de Pichincha hacemos extensivo nuestro saludo. Qué buena canción que me pediste al 0999 460 228. Hola, Angie, ahí está sonando tu tema.

Y efectivamente, nuestro saludo porque nos reportan desde todos los puntos del planeta en donde nos sintonizan a esta hora en diferentes usos horarios. El audio real nos ayuda en www.centroecuador.es. Qué gusto, ¿eh? qué gusto saber que llegamos a todos lados, ¿eh? En el planeta, qué bueno. Por ello siempre saludamos de esta manera. Puede ser las buenas noches como a esta hora acá en nuestro país, pero también puede ser buenos días por allá, al otro lado. Y buenas tardes también sin ningún inconveniente, pero saben que estamos emitiendo nuestra señal desde Quito, Ecuador, para todo el planeta. Y qué bueno, la tecnología nos permite estar hermanados ahí, enlazadísimos, más que nunca. Chévere. Espectacular, sí señor. Son las 19:31 minutos con ustedes, siempre disfrutando de esta noche. No te olvides, ya voy con el recordatorio de todos los programas de la radio aquí en Centro, tu radio de siempre.

0: Bueno, y todo nuestro trajinar diario en las actividades que desarrollamos, ¿ah? Pueden ser de todas maneras, ¿no? Pueden habernos ido bien, también puede habernos ido mal, ¿sí? Pueden estar en un balance, ¿ah? Pero se acabó el día. Mañana hay que regresar con nuevos bríos, con nuevas expectativas, ¿ah? Tratar de enmendar los errores de hoy, a lo mejor, si es que acaso los cometimos, no nos fue bien con un compañero de la oficina, compañero de trabajo, no tuvimos coincidencia de criterios sobre un trabajo, sobre un informe, sobre una actividad, sobre un proceso, no sé, ¿ah? Pero ya se acabó, terminó hoy. Mañana vamos a darle la vuelta a esto, un giro de timón de 180 grados para que las cosas desde cero puedan restablecerse y a lo mejor puedan salir mejor que hoy. Siempre pensemos así, pensemos en que las cosas sí definitivamente pueden salir y ser diferentes.
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Y siempre es importante tener presente la programación de Centro. Mañana a las 6, Noti, hoy la noticia como debe ser. Empecemos bien el día informados, ¿ah? Por si acaso. A las 9, Fabián Novillo, ya en mitad de semana, ¿ah? En mitadcita de semana. A las 11, Ale Vallejo, contigo. A las 13 horas, Nina Icaui haciendo Centro Loncho, cuyo reprise ya se viene acá luego de las 20 horas, acá en Centro, tu radio siempre. A las 14, Lau, buen año. Iniciando la tarde, y a las 18 te esperamos para hacerte de esto, de lo uno, del otro. Un poquito de aquí, otro de acá, de esto y de esto, otro. Atención, también.

Y nada, creo que el objetivo se ha cumplido, ha sido una sana compañía mutua, ustedes a este servidor y por supuesto lo que podemos hacer desde acá con la grata compañía y respuesta de todos y cada uno de ustedes. Muchísimas gracias, nos encontramos definitivamente, sí, al regresar a nuestro De Todo Un Poco a partir de las 18 horas para seguir en esto de lo uno, de lo otro, un poquito de aquí, de esto y de esto otro también. Feliz noche, nos encontramos.

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2: Atención, Quito.

0: Muy buenas tardes. Bienvenidos a Centro Lunch por Radio Centro 97.7 FM.
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0: acompañarlos en este martes 4 de agosto. Si están almorzando, trabajando o manejando, acomódense porque hoy vamos a viajar por la historia de la música.
1: Hay separaciones que parecían definitivas, bandas que dijeron hasta aquí llegamos, y años después sorprendieron al mundo con un regreso que nadie esperaba.
0: Hoy queremos descubrir qué banda tuvo el mejor regreso después de separarse. Vamos a recordar esos reencuentros que hicieron vibrar a millones de fanáticos y que demostraron que a veces nunca es tarde para volver.
1: Y arrancamos con una de las reuniones más sorprendentes de la historia, ABBA. Después de casi 40 años sin grabar juntos, lanzaron un nuevo álbum y un espectáculo que mezcló música y tecnología como nadie lo había hecho.
0: Lo increíble es que lograron reunir a varias generaciones. Los que crecieron con ABBA y los jóvenes que los descubrieron por plataformas digitales terminaban cantando las mismas canciones. Y esto recién comienza, porque todavía faltan regresos que rompieron récords y otros que cambiaron la historia del rock y del pop.

0: sinónimo de fiesta. Disfruten ABBA Dancing Queen.
1: Después de la canción, conoceremos a una banda que volvió cuando prácticamente nadie apostaba por ellos y terminó llenando estadios otra vez. Ya

0: Seguimos en Centro Lounge y hoy estamos recordando esos regresos que hicieron historia.
1: Ahora vamos con una banda que estuvo separada por más de una década y cuyo regreso fue noticia en todo el planeta, Guns N' Roses.
0: Durante años parecía imposible volver a ver juntos a Axl Rose y Slash.

0: diferencias eran tan grandes que muchos pensaban que nunca compartirían otra vez un escenario.
1: Pero en 2016 llegó la gira Not In This Lifetime y terminó convirtiéndose en una de las más exitosas de la historia, recaudando cientos de millones de dólares y llenando estadios alrededor del mundo.
0: Lo mejor fue ver a varias generaciones cantando las mismas canciones, padres e hijos disfrutando del mismo concierto.
1: Eso demuestra que un verdadero clásico nunca pasa de moda.
0: Vamos a escuchar uno de esos himnos que hicieron inolvidable ese regreso.
1: Aquí está Guns N' Roses, Sweet Child of Mine.
0: En el siguiente bloque hablaremos de una banda que regresó después de casi 20 años y sorprendió a todos con música nueva.

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2: Estamos de regreso en Central Lunch y seguimos recordando esos reencuentros que parecían imposibles.
3: El siguiente caso emocionó especialmente a los fanáticos del pop británico.

0: de Take That.
1: Después de su separación en los años 90, muchos pensaban que la historia había terminado. Pero en 2005 decidieron volver, y el recibimiento fue espectacular.
2: Sus conciertos agotaban entradas en pocas horas, y demostraron que el público seguía esperando volver a verlos juntos.
1: Lo interesante es que esa reunión también hizo que una nueva generación descubriera sus canciones.
2: Hay bandas que regresan por una gira, y otras que realmente vuelven a conectar con la gente. Take That fue una de ellas.
1: Vamos a escuchar uno de sus mayores éxitos. Aquí está Take That, Back for Good.
2: En el siguiente bloque cambiaremos completamente de estilo, porque llega una banda que hizo vibrar al rock en español con uno de los regresos más esperados. Ya volvemos a Centro Lounge por Radio Centro 97.7 FM.

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0: Paola no estaba interesada.
1: Pase lo que pase, hay que decir que en el Ecuador y en la política, como decía un viejo lema en España, nada hay nuevo bajo el sol.
0: Doña Paola, desde que estaba en Izquierda Democrática, ha hecho vida política. O sea, si uno puede decir, la señora ha hecho vida política, o sea, en el correísmo representó un montón de cosas y terminó siendo prefecta de
1: Pichincha. Pero también le sancionaron, me acuerdo, por algún tema.
0: Por el tema de las mujeres, por votar, sí. Pues le mandó a callar un mes.
1: Sí.
0: Pero es de las que firmó la carta de entre el actual alcalde, la prefecta del Guayas, que ya no está con ellos, el prefecto Lloret. O sea, los cinco candidatos, ahora candidatos, y en ese momento.
1: Grandes funcionarios del correísmo.
0: Del correísmo, que firmaron la carta diciéndole al expresidente Correa: vea, disculpe, pero nos parece que deberíamos hacer esto, no se moleste, pero parecería que no es, o sea, ni siquiera son capaces de decirle: oiga, señor, permítanos consolidarnos y que no dependamos solamente de usted, pues ya tenemos también incluso roles políticos que los hemos enfrentado pese a usted, y eso habría sido más sano que seguir dependiendo de la voluntad del expresidente, que lo que busca es impunidad, no tiene un proyecto de país, busca impunidad.
1: Gracias, Francisco Rocha Romero, por estar con nosotros en Noti Hoy Radio Centro esta mañana. Hasta la próxima, un saludo cordial.
0: Gracias, Gonzalo, un saludo también.
1: Publicidad, ya venimos, hablaremos de economía, de los acuerdos comerciales, con Osvaldo Landazuri, analista.
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1: 8:45, una hora menos en Galápagos. Nos hemos permitido interrumpir su viaje de trabajo, el ingeniero Osvaldo Landázuri, analista económico, para hablar de algunos temas que interesan al país, y quisiera agradecerle por atender a Noti Hoy, a Radio Centro primero, y luego preguntarle este préstamo, este desembolso que hace el Banco Mundial, que ha hecho el Banco Mundial hace algunos días, ¿qué opinión tiene de él y cómo deben ser empleados esos recursos? Muy buenos días, Osvaldo, el país le escucha.
2: Buenos días, Gonzalo, un saludo, gracias por la invitación. Bueno, es parte de este paquete que está respaldado por el Fondo Monetario, ¿no? Entonces, habrá que ver qué disponibilidad tiene el Ecuador como para decidir, pero fundamentalmente lo que está detrás suelen ser temas relacionados con pago de deuda, por otro lado, sería ideal la inversión. Ahora, en términos generales, el Ecuador ha tenido un desempeño, diría yo, económico mixto, ¿no? Con varios indicadores que han mejorado, pero todavía la sensación microeconómica es la que está pendiente desde mi óptica. Entonces, bajo esa línea, pues la inversión sería el mejor camino, la herramienta más adecuada para tratar de generar empleo y que la gente sienta algo de mejoría en su diario convivir con la economía. Entonces, al final, habrá que ver, insisto, qué disponibilidad tiene el país en los fondos, ver también qué es lo que tenemos en vencimientos de deuda en nuestros próximos meses y cuánto queda disponible. Pero al final, pues tampoco es una cantidad que resulta muy significativa. Si no me equivoco, son algunos cientos de millones, o si eran 700, algo por el estilo, que al final tampoco es que marcan una aguja tan relevante en términos de ingresos para el país, porque solo en sueldos y salarios, pues más o menos gastamos 1.100 millones por mes. Entonces, tampoco claro. Es que es una cifra muy relevante para hacer diferencia.
1: Claro, pero va marcando un camino, un alivio. Ahora, esto en el contexto de el tema de las inversiones, y vamos a hablar, porque hay el acuerdo comercial con Estados Unidos, el nuevo tratado que se firmó con Canadá, ya lo vamos a tocar, pero no quiero perder de vista del plan que ha presentado la ministra Sarija Moya, incluso aquí estuvieron

0: funcionarios del Banco Interamericano de Desarrollo para apoyar programas de vivienda, específicamente el Plan 2040. Dado una mirada a ese plan, ¿algún apunte que quisiera hacer puntualmente sobre este Plan 2040? ¿Hacia dónde vamos? ¿Cuál es una especie de hoja de ruta del país? ¿Y cómo se hace para cumplir esos planes? Porque a veces se formulan tesis, ideas, alternativas, y los planes no necesariamente siempre se cumplen. Pero en este caso que le planteo, ¿cómo lo mira usted?
1: Bueno, se veía muy racional. Yo sí estuve todavía en el Ecuador cuando hubo la reunión con este multilateral hablando del plan 2040. Bueno, sería ideal, pero tengo muchas reservas respecto a la capacidad que tenga este gobierno y sus funcionarios para poder liderar un plan de ese alcance, de esa envergadura, porque hemos visto, Gonzalo, lo que usted bien comenta en la historia. No pudimos cumplir, por ejemplo, el plan energético, tuvimos que replantearlo. Hemos tenido ya agendas, usted recordará la 2030, que era otra agenda que también se marcó al Ecuador. Entonces, más bien diría yo que la discusión debería ir por una hoja de ruta que tenga cronogramas de aplicación, recursos, fuente de esos recursos y responsables de la ejecución. Si usted tuviera algo así, pues probablemente podría ser un seguimiento más exhaustivo de lo que se está planteando, porque en términos generales, pues es sumamente interesante lo que se plantea respecto a institucionalidad, estabilidad fiscal, competitividad de la inversión, fortalecimiento de la dolarización, etcétera. Pero todo aquello terminará siendo una buena intención si es que el país no tiene lo que yo le comento. Es decir, ahí sí me rijo más de lo que hacemos en el sector privado, ¿no? Cuando yo hablo con los ejecutivos que trabajan junto a la gestión mía, pues siempre hay cronogramas, responsables, cumplimientos, fuentes, usos de recursos. No es que digo que el Estado se deba manejar como una empresa, pero hay ciertas similitudes que son razonablemente interesantes. Una de ellas es la que comento. Hasta no ver aquello, pues yo mucho me temo que lo que le falta al gobierno es justamente la planificación, y demostrar lo contrario va a requerir, por ejemplo, el incorporar otros perfiles a la propia actividad pública. Acuérdese, Gonzalo, que esa fusión de ministerios plantea unos desafíos muy grandes en cuanto al control organizacional, porque usted está fusionando unos elementos muy grandes de la administración pública. Entonces, preguntarnos cómo Saría Moya va a controlar desde el comercio exterior hasta la producción, pasando por la economía, resulta todavía para mí un interrogante muy grande, mucho más hablando de un plan de tan largo plazo para los estándares que tiene el Ecuador, porque esto sí se maneja a nivel mundial, pero en el Ecuador estamos acostumbrados a planificar casi a la semana, al mes, imagínese a 12 o 13 años o más. Entonces, tengo las dudas más por ahí, pero lo que se planteó es muy racional, muy razonable, como comenté.
0: Pero hay una hoja de ruta, un camino, vamos a ver cómo se va cumpliendo, y esto es lo que espera el país. Temas de coyuntura. Ecuador presente en la toma de posesión de Keiko Fujimori hace pocos días, Ecuador presente en la toma de posesión de la Espriella. En cuanto a las relaciones bilaterales y en el ámbito económico y comercial, ¿qué podemos esperar de uno y otro caso? Perú y Colombia.
1: Creo que para el país, ninguno de los dos candidatos, siendo muy honesto, ni Fujimori ni tampoco de

0: seguridad es un tema regional y que si se lo plantea de esa manera, pues probablemente el esfuerzo de guerra que tiene que hacer, y lo digo de guerra porque me parece que es una similitud por el tamaño del enemigo con el que estamos lidiando, pero si el esfuerzo este que tiene que hacer un país se quede en solitario es mucho más difícil. Lo mismo en el caso colombiano. Entonces, sin que sean candidatos, insisto, con los que yo me identifico, pues creo que al país le va a sentar bien las relaciones bilaterales en los dos escenarios, es decir, tanto Colombia como Perú, y a los dos presidentes también les veo alineados en el asunto de seguridad. Ahora estará por verse la capacidad y la habilidad que tiene el presidente Noboa para poder juntar esfuerzos y hacer que al final termine siendo algo que se sienta en la población en términos de seguridad. Por el lado económico, pues Perú no es tan relevante en nuestra actividad internacional en términos de intercambio, Colombia sí lo es, y por ese lado, pues lo que el país necesita es que esa frontera a la norte se reactive lo más pronto posible. Y en esa línea sí era mucho mejor para el Ecuador que gane el candidato del Espriella que el candidato Cepeda, porque en ese caso me parece que hubiera sido más complejo destrabar lo que era indudablemente un asunto bien delicado, y es el comercio que tenemos con Colombia. Entonces, en general, yo veo que eso puede ayudar más bien, Gonzalo, y le veo como una buena noticia para el país.
1: Ayer nos decía el dirigente del transporte pesado, Carlos Cueva, economista, que el flujo de mercaderías ecuatorianas a Colombia ya está recobrando normalidad, lo que el flujo de aquí para allá, digamos así, pero de Colombia hacia Ecuador todavía no, porque varios empresarios ecuatorianos no sabían a qué atenerse, buscaron otros proveedores, en fin. Entonces, que si bien es cierto, la exportación ecuatoriana hacia Colombia se ha reactivado bien, lo que viene de Colombia todavía no recobra la normalidad, pero esperemos que vaya en ese camino. No quiero dejar de tocar el tema de los acuerdos comerciales. El Tratado de Libre Comercio con Canadá, hemos hablado con algunos expertos, nos han dicho, esta es una oportunidad, hay una economía complementaria, hay un mercado con capacidad adquisitiva, aunque cuando tenga 40 millones de habitantes, pero tienen capacidad adquisitiva, hay productos ecuatorianos que podrían abrirse camino enseguida, y algunos analistas lo ven con muy buenos ojos. Hemos hablado con, qué sé yo, con Daniel Legarda, exministro de Comercio Exterior, con Gabriel Roballo, de la Cámara Ecuatoriano-Canadiense. ¿A usted qué le parece este tratado y cómo el Ecuador puede aprovechar una oportunidad para conquistar un mercado que ya lo tienen algunas de sus productos, pero lo puede ampliar, en fin? ¿Qué supone eso del arancel cero?
0: A ver, si me entrevistaron respecto a este tema, yo suelo ser algo más práctico en esto de los acuerdos comerciales respecto a las opiniones de los que han sido ministros o los funcionarios de otros gobiernos, porque en general lo que yo veo a nivel mundial, y como le contaba, estoy ahora en África, y pues el intercambio está teniendo bastantes cambios respecto a lo que había sido el pasado reciente, ¿no? Cuando el mundo se globalizó en los años 90, 2000, porque ha generado una gran cantidad de desafíos enormes en balanzas comerciales que se ven afectadas por competidores como la China, por ejemplo. A ver, el caso de Canadá es diferente, es un buen acuerdo para el país, creo que hay oportunidades, no creo que las oportunidades más relevantes vayan por el lado de las exportaciones, más bien yo miro que por el lado de la inversión puede ser interesante para el país, es decir, empresas canadienses que estén en minería, por ejemplo, pueden verse más cubiertas.
1: Claro, ya las hay, pero se puede profundizar. Ya hay empresas mineras canadienses aquí. De hecho, el Ecuador acude anualmente, me parece, a la cita minera en Canadá, siempre con buenos augurios, ¿no?
0: Sí, pero usted ha visto que esos buenos augurios terminan desabridos, si cabe la palabra, ¿no? Es decir, sí hay algo,
1: o pero se enredan por falta de velocidad en la tramitología, cosas por el estilo.
0: Correcto. Entonces, ahí va el punto que yo comento. Es decir, el Ecuador está abriendo acuerdos comerciales y es un asunto que desde mi óptica es correcto. Pero si usted no trabaja en una agenda interna, si es que no resuelve los temas estructurales relacionados con las propias leyes laborales, con su competitividad, pues al final lo que termina pasando es que se vuelve un gran importador y pues el crecimiento

0: económico no alcanza los niveles que necesita y por lo tanto
1: pero,
0: el empleo
1: ¿quiénes nos han dicho, Osvaldo, ¿quiénes nos han dicho que el 96% de los productos ecuatorianos podrían tener cada vez cabida mayor? Es un tema paulatino, no sé si de la noche a la mañana en Canadá, lo cual no deja de ser una buena noticia, ¿no?
0: Sí, siempre lo es, pero exactamente lo que yo comento va relacionado con aquello, es decir, usted está exportando camarón, banano, pitahay, etcétera. Yo algo sí le he dicho al país en algunas ocasiones, mientras más sigo estudiando y veo los modelos de desarrollo, Gonzalo, ningún país enriquece exportando frutas. O sea, eso no va a pasar, eso hay que tener bien claro, es que va a haber un límite.
1: Hay que diversificar la producción, mejorar la calidad, hacer volúmenes, atender a los mercados de muchos productos, no solamente de uno, ¿no?
0: Sí, claro. Ayuda. Claro. Sí, sí, ayuda. Claro. Pero al final es un desafío el agregar valor. Y ahí es donde los ecosistemas plantean estas nuevas alternativas, como, ¿sabes? Si usted comienza a exportar elaborados de banano, compotas, etcétera, ya son los primeros pasos. Pero al final el mensaje que yo daría es ese, es decir, es una muy buena noticia, por supuesto. Canadá es un actor muy serio, es un actor que complementa bien nuestra economía. Pero el desafío está en lo que yo comento, Gonzalo, de lo contrario, usted ve que se firman acuerdos y el día a día de la gente no cambia. Y no va a cambiar mientras ustedes no trabajen estos temas que yo comento.
1: Y un nuevo punto, así muy rápidamente, el acuerdo con Estados Unidos. Esto en el contexto de la fijación de un nuevo arancel para Ecuador, 10%, Donald Trump. ¿Qué nos pasa con nuestros países vecinos, con nuestros competidores? Ese acuerdo con Estados Unidos, ¿a qué conduce? ¿Se han revisado adecuadamente las cosas? Con un apunte para concluir por ahora.
0: Eso, a ver, justamente estuve yo en la India antes de venir acá a Egipto, como le comentaba, y leía los diarios que interesantemente todavía los tenían impresos, lo cual me agradó mucho. Pero ellos también celebraban que los aranceles en la India pues le están afectando a la mitad de sus productos y no al resto. Me sonaba una noticia muy parecida a la del Ecuador. En términos generales, creo que esto, Gonzalo, demuestra lo que yo le acabé de decir. Es decir, el mundo está cambiando y rápidamente. Por lo tanto, yo creo que el Ecuador, a ver, es un pésimo acuerdo ese acuerdo, que no es un acuerdo comercial, sino más bien una conveniencia de acuerdo recíproco o algo así de intercambio. Pero no creo que había alternativa, Gonzalo. Es decir, ahí sí soy honesto y como siempre lo he sido, objetivo. Es decir, era el menos pésimo de los escenarios que podíamos manejar. En esa línea, pues, habrá que trabajar con lo que hay, porque como le comento, la India, Egipto, todos, usted lee la prensa y hablan exactamente lo mismo que estamos diciendo allá. Es decir, Estados Unidos va a proteger sus fronteras, el desafío está ahí pendiente, pero entre los escenarios, yo creo que realmente el gobierno tenía pocas alternativas y hubiera sido peor caer en el punto en el que usted se vuelva un enemigo de Estados Unidos y empiece entonces Trump a ponerle muchas más trabas de las que ahora tiene.
1: Muchas gracias. Desde Egipto, el ingeniero Osvaldo Landazuri, analista económico. Gracias por esta perspectiva desde su punto de vista sobre temas que interesan al país. Nos despedimos. Agradecemos a Marcelo Padilla en los controles, a Gabriela Murgueito en la coordinación general. Vamos a una cadena nacional ordenada por la Secretaría de Comunicación. Y después de eso ya, Fabián Novillo y Ruta 97.7, grata compañía aquí en Radio Centro, Noti Hoy. Buenos días.
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11: 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Bienvenidos.
13: Hola, buenos días, bienvenida y bienvenido. Estamos en 5 de agosto, hoy 206 años de independencia de Esmeraldas. Así es que saludamos a la Tierra Verde, Esmeraldas. Buenos días, iniciamos la programación musical de Centro, tu radio de siempre.

Hoy tenemos una nota muy, pero muy interesante porque en Finlandia las bibliotecas tienen máquinas de coser. Algunas bibliotecas disponen ya. ¿Para qué? Pues más adelante te lo contamos. 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Son las 9:10. Te decimos buenos días.

Como te contamos, en Finlandia algunas bibliotecas presentan máquinas de coser, pero no para aprender de moda. Es para no botar la ropa y reutilizarla. La Biblioteca Central de Helsinki no solo tiene libros, tiene máquinas de coser, impresoras 3D y estudios de grabación gratuitos, garantizados por ley para cualquier persona. La industria de la moda es la segunda más contaminante del mundo y una de las razones es que aprendimos a botar la ropa en lugar de reparar. Y por eso Finlandia decidió que eso se podía cambiar desde una biblioteca. Saber coser no es un oficio del pasado, ojo, es una herramienta de autonomía. La persona que repara su propia ropa no depende de consumir para reemplazar. Así es que, si no sabes coser, pues no es tarde, todavía puedes aprender. Son las 9:14. Te decimos buenos días. 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

Hoy te invito a poner en práctica tu amabilidad, porque la amabilidad, según la nota, no solo hace sentir bien a la otra persona, también puede beneficiar a quien la practica. Diversas investigaciones en psicología positiva han relacionado los actos de bondad con un mayor bienestar, mejores conexiones sociales y una menor respuesta al estrés. A veces un gesto que toma solo unos segundos puede tener un impacto mucho más grande del que lo imaginamos. Por eso, el día de hoy,

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5: Contigo tenemos noticias de Ed Sheeran, más adelante te las contamos. 9:23, buenos días, miércoles.

¿Qué talento de Ed Sheeran? Y aseguró que algunas de sus mejores ideas musicales nacen en compañía de sus gatos. Pues sí, el cantante británico contó en distintas entrevistas que encuentra tranquilidad e inspiración en compañía de sus mascotas, especialmente cuando necesita desconectarse al ruido y concentrarse en el proceso creativo. Así es que Ed Sheeran, amante de los gatos, le ayudan muchísimo en su proceso creativo, sus mejores ideas musicales, en compañía de sus gatos.

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revisando una de las grandes canciones de Cristian Castro, No Podrás. Déjame contarte que, pues, desarrollar ejercicios en la naturaleza causa diferentes efectos que hacerlo en el gimnasio. Por ejemplo, correr en el bosque reduce el cortisol el doble que hacerlo en caminadora dentro del gimnasio. Caminar 90 minutos en la naturaleza reduce la actividad cerebral asociada con la depresión. Nadar en agua natural libera ciertas sustancias que, pues, te hacen mejor en un 300% más que en piscina climatizada. Y en la montaña, por ejemplo, este deporte sin gimnasio es el antidepresivo más, pero más valorado. Tu cuerpo evoluciona durante 300.000 años moviéndose en la naturaleza. Por eso la diferencia.

Y los efectos positivos de ejercitarse. 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

Este es el top de los 10 países con el mejor índice de calidad de vida en el mundo en el 2016, según el rating de Revista Mercado. Primer lugar para Países Bajos, luego está Luxemburgo, tercer lugar Omán, cuarto Dinamarca, quinto Suiza, posición número 6 para Finlandia, Australia, posición número 7, Islandia número 8, Alemania número 9 y Noruega, posición número 10 dentro del top de los países con mejor índice de calidad de vida en el mundo. Contigo hasta las 11, soy Fabián Novillo.

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0: Si estás en busca de empleo, tienes que hacerte un FODA personal para mejorar algunos aspectos. ¿Cómo hacer esto? Más adelante te lo contamos. Por favor, no te quedes fuera. 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
2: La embajadora del Ecuador en Buenos Aires, Diana Salazar, anunció que durante la primera visita oficial del presidente de Argentina, Javier Milei, a Quito, prevista para este jueves 6 de agosto, se suscribirán varios acuerdos bilaterales en materia de seguridad, así como en materia comercial, destinados a fortalecer la cooperación entre ambos países. En diálogo con NotiHoy, Salazar destacó que la llegada de Milei representa la primera visita oficial de un mandatario argentino a Ecuador desde 2007. Y aseguró que además refleja el fortalecimiento de las relaciones diplomáticas y comerciales entre ambos países. Entre los convenios que se suscribirán consta una actualización del Tratado de Extradición entre Ecuador y Argentina, vigente desde 1933. Según Salazar, este acuerdo busca superar las demoras que han marcado algunos procesos entre ambas naciones.
3: Las nuevas modalidades del delito, las nuevas conductas, obligan a que los estados tengan instrumentos actuales, modernos, que faciliten sobre todo la aplicación de la norma. En este caso, que la extradición sea de manera rápida, expedita. Lamentablemente, hemos sido testigos en el Ecuador como varios casos de extradición, uno concretamente en Argentina, se ha demorado más de 2 años.
4: Sí, claro.
3: Y en ocasiones se puede pensar que es la falta de gestión del diplomático en el lugar, pero no es así. Hay que aplicar la norma interna, pero este nuevo tratado va a coadyuvar para que estos tiempos, estos plazos que ahora nos preocupan, sean más rápidos y expeditos. Básicamente servirá para simplificar los procedimientos y que los casos de extradición, cuando se presenten, ya sean en Ecuador o en Argentina, se los puedan realizar de manera más rápida.
2: Aunque dijo que esto no podría incidir en el caso de Hernán Luque Lecaro, exfuncionario del gobierno de Guillermo Lasso, cuyo proceso avanza satisfactoriamente.
3: Se ha resuelto en una fase la situación, hay que continuar con otros trámites que no me puedo pronunciar, dado el respeto que se tiene a la norma interna de cada país. Se lo tiene con medidas, controlado, y sobre todo se realizan las gestiones a diario y el seguimiento para poner en conocimiento de la Corte Nacional de Justicia como corresponde.
2: La agenda también contempla un acuerdo de ciberdefensa frente a las nuevas modalidades del delito.
3: Y dadas también las nuevas tecnologías, las nuevas modalidades de delincuencia, la ciberdefensa es importantísima para las dos naciones. Países no se pueden quedar al margen del desarrollo de las tecnologías y sobre todo del desarrollo y el crecimiento del crimen. Para esto se suscribirá este acuerdo que permitirá el intercambio de información en este tema. Sobre todo está basado en el intercambio de información, porque Argentina tiene un gran desarrollo en ciberdefensa.

0: y servirá para que el lado ecuatoriano también vaya aplicando el desarrollo que ellos han tenido.
1: Y un convenio de servicios aéreos que busca ampliar las conexiones entre Ecuador y Argentina, tanto para pasajeros como para transporte de carga, así como un acuerdo para el sector automotriz. Respecto a este último, dijo que entre Ecuador y Argentina debería haber mejoras arancelarias. Gabriela Murgueitio para Notihoy.
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El FODA no solo sirve para las empresas, también puede transformar tu autoconocimiento. Por ejemplo, si estás en búsqueda de empleo, podrías hacer un FODA personal. Fortalezas. Reconoces que eres responsable, aprendes rápido, tienes experiencia y sabes trabajar en equipo. Vamos con las oportunidades. Descubres que hay empresas contratando, puedes actualizarte con un curso y cuentas con personas que pueden recomendarte. Mientras que de pronto en las debilidades podrías identificar que necesitas mejorar tu inglés, por ejemplo, fortalecer tu comunicación en entrevistas o aumentar tu confianza. Y con respecto a las amenazas, el mercado es competitivo. Algunas empresas exigen competencias que aún no tienes y existe incertidumbre económica. Este es nada más, es un ejemplo para que puedas

aplicar a ti. Cuando haces un FODA personal, dejas de tomar decisiones desde la emoción y comienzas a tomarlas con más claridad. ¿Qué opinas?

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0: La forma en la que te hablas cada día influye en cómo te ves, cómo enfrenta los retos y en las creencias que construye sobre ti. Así es que empieza a reemplazar las frases que te limitan por palabras que te impulsen. Por ejemplo, en lugar de decir no puedo, podrías decir estoy aprendiendo, creciendo y cada día soy más capaz. En lugar de decir nunca hago nada bien, podrías reemplazar por un error no define todo lo que soy. En lugar de decir seguro me van a juzgar, puedes reemplazar por no puedo controlar lo que otros piensen de mí. En lugar de decir siento que voy tardísimo en la vida, puedes reemplazar por voy a mi propio ritmo y estoy avanzando en lo que a mí realmente me interesa. En lugar de decir a ver si soy capaz de hacer esto, podría reemplazar por lo voy a hacer y voy resolviendo en el camino. En lugar de decir qué mala suerte tengo, podría reemplazar por esta situación es difícil, pero va a pasar. En lugar de decir me siento horrible con mi cuerpo, podría reemplazar por agradezco a mi cuerpo por todo lo que hace por mí. Pues puede parecer una pequeña acción, pero realmente cada palabra que repites todos los días determina o termina moldeando la forma en que piensas, sientes y actúas.

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0: Son las 10:29, te decimos buenos días. Hoy tenemos la invitada muy pero muy especial, es la doctora Natalie Mena, ella es especialista en medicina familiar. Doctora, bienvenida a Centro, qué gusto tenerla por acá.
1: Buenos días, muchísimas gracias por la invitación y por este espacio.
0: Precisamente esta es la Semana Mundial de la Lactancia Materna y queremos que nos cuente mitos, verdades, consejos acerca de todo lo que tiene que ver acerca del tema tan importante que es la lactancia materna, por favor.
1: Sí, justamente esta semana del 1 al 7 de agosto estamos celebrando la Semana Mundial de la Lactancia Materna, ¿no? Es una fecha tan importante que no es solo un solo día, sino una semana completa. El lema de este año, del 2026, porque cada año es un lema distinto, es un inicio sostenible para la vida y pues fortalecer estas acciones que ayudan, que protegen a la lactancia, ¿no?
0: ¿Cuáles son los principales mitos, por así llamarlos, que se escucha entre las pacientes?
1: Creo que uno de los principales es pensar que la lactancia al principio tiene que doler, ¿ya? Entonces a veces nuestras abuelitas, nuestros familiares, incluso a veces personal de salud, escuchamos decir, aguanta si te está doliendo, así es al principio.
0: Así mismo es,
1: hasta que se haga callo, saben decir las abuelitas, ¿no es cierto? Pero en realidad no es así, ¿no? A veces nos falta un poco de información.
0: No debería doler,
1: puede haber un poco de sensibilidad, incomodidad, pero no debería doler la lactancia. Entonces, ahí es cuando intervenimos los profesionales para guiar a las madres, enseñar a las madres a hacer un buen agarre para permitir que el bebé succione de mejor manera y no lastime a la mamá.
0: ¿Qué pasa si la mamita dice, tengo poca leche, debería suspender la lactancia?
1: No sería un motivo para suspender la lactancia. El tener poca leche también es un mito, ¿no? A veces que dicen, mis pezones o mi pecho es pequeño, no voy a poderle dar de lactar, no tengo suficiente leche. La fisiología o la normalidad de cómo se produce la leche es a través de la estimulación, de la succión del bebé. Si una madre pega al bebé a su pecho, va a mandar señales para producir hormonas, que son la oxitocina y la prolactina, que son las que producen y hacen que salga la leche y pues a más estimulación va a producir más lechecita la mamá. Entonces hay que conocer esto de la fisiología para que la mamá tenga tranquilidad y pues produzca esa leche, ¿no?
0: Doctora, la lactancia, a más de beneficiar al bebé, ¿cómo beneficia a la madre?
1: Hay múltiples beneficios para la madre también. Principalmente los que son más estudiados es la disminución del riesgo de cáncer de mama y cáncer de ovario también. También el tema del vínculo, el vínculo que se crea con el bebé, el afecto que una madre puede darle en el momento que da de lactar no se compara con nada.
0: Muy bien, muchísimas gracias por todo ese aporte. ¿Qué pasa cuando la mamá le da de lactar al bebé y el bebé llora? ¿Tal vez no le gusta la leche o qué puede ser?
1: Pueden ser muchas causas que igual hay que ser valoradas, ¿no? No porque está llorando, el bebé se quedó con hambre o la mamá no tiene la suficiente leche. Pueden ser gasecitos, algo que le esté incomodando. Entonces, el pecho no sirve solamente de alimentos y también consuelo para el bebé, ¿no? Es una succión afectiva que también el bebé hace para estar en el pecho de su madre.
0: Cuéntenos un poquito, pues para nosotros un poquito desconocido, pero para ustedes, para especialistas, saben bien y quisiéramos entrar en tema. ¿Qué significa la red de apoyo a la lactancia?
1: Una red es algo que está cerca de nosotros, que nos va a ayudar a que esto lleve a tener un éxito, ¿no? Las redes de apoyo no solamente es la familia, el esposo, las abuelas. Creo que la red de apoyo está también con los profesionales de salud, que todos somos responsables y todos tenemos que ser parte de este apoyo para las madres, ¿no es cierto? Cada uno tiene su papel importante.
0: Muy bien, tenemos unos datos bastante curiosos. Yo pensé que era más alto, pero dice que acerca del 47% de los bebés en el mundo reciben lactancia materna exclusiva durante sus primeros 6 meses de vida.

0: El objetivo es llegar a un 2030 con el 60%. ¿Cómo se puede lograr esto a nivel mundial?
1: Creo que es importante tomar en cuenta el tema de leyes, ¿no? Están justamente discutiendo ahora en la asamblea la posibilidad de ampliar este periodo de maternidad, que es importante para las madres. Es muy difícil mantener una lactancia cuando tienen que volver al trabajo, y muchas de las madres, las mujeres ahora somos madres que trabajamos.
0: Claro. Entonces, que sí,
1: si no hay una ley que apoye o que se vigile también, ¿no? Porque a pesar de que hay la ley de fomento de apoyo a la lactancia, a pesar de que hay una ley en la que hay que tener los lactarios, pues no se cumple, y muchas madres tienen esa dificultad de poder tener el tiempo, el espacio seguro para poder hacer sus extracciones o para amamantar a sus bebés.
0: Muchísimas gracias. ¿Cuáles serían sus recomendaciones para todas esas mamitas actuales y futuras mamás?
1: Para las futuras mamás, pues primero que se asesoren, que lean mucho, que estén seguras de cómo va a ser desde el parto, ¿no? Desde el momento del parto, que apeguen a sus bebés al pecho, que confíen en su cuerpo, y estas mamitas que están dando de lactar, que tienen dificultades, que no están solas y que pueden buscar acompañamiento.
0: Doctora, muchísimas gracias. Es la doctora Natalia Mena, especialista en medicina familiar del Hospital Voz Andes Quito. Por favor, hagamos la invitación para que se acerquen, para que visiten el Hospital Voz Andes.
1: Así es, nosotros en el Hospital Voz Andes, pues, tenemos prácticas dentro del hospital, lo que es el acompañamiento a las madres en el periodo de lactancia, en el periodo del nacimiento desde el bebé, entonces, para que se sientan en un lugar seguro para su atención.
0: Muchísimas gracias. Y agradecemos también al Hospital Voz Andes Quito, que siempre nos trae estos temas interesantes. Doctora, muchísimas gracias. La doctora Natalie Mena, especialista en medicina familiar. Muchas gracias por haber estado aquí en este espacio.
1: Gracias a ustedes.

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1: La embajadora del Ecuador en Buenos Aires, Diana Salazar, se refirió a la crisis que atraviesa el sistema judicial ecuatoriano y respaldó la declaratoria de emergencia para atender los problemas de la función judicial declarado por Mercedes Caicedo, la presidenta del Consejo de la Judicatura.
2: Yo saludo las buenas intenciones de la nueva presidenta del Consejo de la Judicatura, de las nuevas autoridades que están apostando a un cambio verdadero en la justicia, a que cuenten con el personal, con los operadores de justicia probos, capaces y sobre todo que estén dispuestos a luchar, pero también se necesita el acompañamiento no de una función en específico, sino el acompañamiento del Estado y la sociedad para que puedan proteger a esa gente valiente que se la quiera jugar por el país y por la justicia.
1: Sin embargo, Salazar dijo que esta medida debe estar acompañada de acciones permanentes para fortalecer a todo el sistema judicial y terminar con la trama de corrupción que existe entre la justicia, los grupos políticos y la delincuencia organizada.
2: Nosotros dimos el primer paso al mostrar la radiografía de cómo se encontraba la justicia, cooptada por el crimen organizado, y que además estaba la influencia de un partido político relacionado con el crimen organizado. Justicia, la política y el crimen, directamente. Se obtuvieron las sentencias, pero ahora hay que caminar hacia esa depuración. Porque de lo contrario, si únicamente nos quedamos con el diagnóstico, con esa metástasis, el país va a morir.
1: Respecto al caso del magnicidio del ex candidato a la presidencia de la República, Fernando Villavicencio, Salazar indicó que es impresionante los tentáculos del crimen organizado en organizaciones políticas que les llevó a pagar grandes cantidades de dinero para mandar a matar al ex candidato y luego para pagar a funcionarios judiciales para torcer la verdad procesal.
2: Vemos con mucha curiosidad, con mucho asombro, cómo se manejaban internamente estas estructuras delictivas.
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¡Ay, qué emoción! Nosotros estamos aquí listos para arrancar la programación en este día miércoles 5 de agosto, que rápido va pasando el tiempo. Y por supuesto, ahora sí, estamos arrancando el mejor programa acá en Centro. Claro que sí, Centro 97.7. Gracias por escucharnos en todo el mundo. Gracias a toda la gente que siempre está desde Italia, desde Guayaquil, desde Ambato, Riobamba, desde México también. Un beso gigante a todos ustedes. La verdad es que me encanta poder compartir con todos. Así que bueno, arranquemos. Soy Alejandra Vallejo Lara y voy a estar contigo hasta las 13 horas en punto. 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

fuerza que ha tomado esta canción después de que estuvo sonando súper fuerte en el Mundial. 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

Oigan, qué lindo poder estar siempre en contacto. Les cuento que el día de hoy estaremos conversando de varios temas. También está la semana de la lactancia materna, entonces estamos dándole fuerza a eso también para que todos seamos conscientes de la importancia que tiene la lactancia en la vida de todas las personas. Cuando están recién iniciando, aportan muchísimos nutrientes y muchas cosas súper interesantes que no se han dicho, y esto lo vamos a tratar el día de hoy, así que tienen que estar pendientes de la programación. Además, tenemos algunas notas de tecnología, tenemos nuevos estrenos musicales, porque se viene música nueva, está saliendo súper buena, entre ellos algunos, por supuesto, de nuestro queridísimo Andrés Cepeda. El día de hoy lanzó ya su disco Big Bang 2 y la verdad es que está increíble, ya está disponible en todas las redes sociales, ustedes pueden ir a disfrutar ya, y me encanta porque hay una recopilación de música colombiana súper chévere. Hay una canción específica que canta junto a Celia Cruz, el otro día la pusimos un pedacito de este tema también aquí, y yo creo que es la oportunidad perfecta para darle el impulso a este increíble artista, quien además estará aquí en Ecuador. Andrés Cepeda, después de su exitoso álbum Bogotá, regresa con fuerza ahora con este nuevo álbum, después de un año de trabajo intensivo, Big Bang 2.

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Son 11:31, espero que tengas una excelente mañana donde quiera que te encuentres. Un beso gigante para ti y toda la mejor energía a través de Centro.

cada 5 de agosto también se celebra la instalación del primer semáforo eléctrico. Esto fue en Cleveland, en Estados Unidos, en el año de 1914. Este dispositivo creado para organizar el tránsito se convirtió en un símbolo universal de seguridad y orden en las ciudades. El semáforo con sus tres colores básicos, como lo conocemos.

Conocemos rojo, amarillo y verde ha salvado millones de vidas al regular el flujo de vehículos y peatones, y su origen se remonta al año de 1968 en Londres, donde se probó el primer modelo manual con gas. Sin embargo, obviamente, después de hacer varios ajustes y muchas mejoras, en el año de 1914, cuando Lester Wythe instaló el primer semáforo eléctrico, marcando así el inicio de una era moderna de la movilidad. Hoy sabemos que los semáforos no solo están regulando el tránsito, sino también incorporan tecnologías inteligentes con sensores, conteo regresivo para peatones y también sistemas de sincronización que mejoran la movilidad urbana. Algunas ciudades se han adaptado por tener semáforos por todo lado para poder controlar así la seguridad vial. Sin embargo, todavía se hace un llamado de atención en un día como hoy para hacer conciencia de la importancia que tiene este semáforo. Así que si eres uno de esos que ven en color amarillo y de repente acelera, a tener muchísima precaución. Y sé que este mensaje no debería ir para los peatones, pero lamentablemente hay mucha gente que se pasa el semáforo en amarillo, muchas veces se pasa el semáforo en rojo, y tú crees que al cruzar por el paso cebra puede ser súper seguro. Es mejor esperar a que todos los vehículos se hayan estacionado, por si andan distraídos por ahí en el celular o lo que sea, y cuidarte muchísimo. Creo que todos tenemos que ser un poco de conciencia. Sin embargo, pues me parece un dato interesante para poder compartirlos con ustedes el día de hoy. 5 de agosto se celebra la instalación del primer semáforo eléctrico. ¿Qué les parece?

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Aquí seguimos nosotros con más en la programación y me estaban pidiendo recomendaciones. 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Nosotros seguimos con más. Se viene David Guetta.

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1: Bruno León, el presidente de la Cámara de la Pesquería, ve como positivo el Tratado de Libre Comercio con Canadá porque le pone en excelentes condiciones a la entrada del atún ecuatoriano a ese mercado con un mejor precio para el consumidor canadiense.
2: En caso particular de la pesca nos parece muy bien porque el mercado de Canadá, si bien es cierto que es un mercado de 40, 42 millones de personas, es un mercado con alto poder de consumo. El per cápita de Canadá supera los $50,000 de ingreso per cápita. Entonces, dicho esto, y revisando las cifras, Canadá el año pasado, por ejemplo, compró en conservas de atún $203 millones, de los cuales 135 millones de dólares le compró a Tailandia, que recordemos que es el primer productor de atún del mundo. Ecuador es el segundo. O sea, es una competencia directa, digamos, del Ecuador. Al haber alcanzado el acuerdo, lo que hemos conseguido es que el arancel que cobra o que cobraba para el caso del Ecuador, Canadá, que es del 7%, hoy pasa a ser cero para nosotros, y mientras tanto los tailandeses seguirán pagando el 7%. Entonces eso nos da una pequeña ventaja en donde nosotros podríamos entrar y colocar muy bien nuestra producción ahí.
1: Además, Bruno León indicó que el consumidor canadiense prefiere el atún ecuatoriano porque nuestro país tiene un control de la pesca ilegal no regulada.
2: Es decir, que ese atún provenga de fuentes sostenibles, porque no es una fuente que está ocasionándole daño al medio ambiente ni dañando el mar. Usted sabe cosas. Importantísimo. Y nosotros en eso, orgullo del Ecuador, Gonzalo, somos medalla de oro en eso. Pues no, nuestra pesca es 100% certificada MSC, Marine Stewardship Council, que es la certificación pesquera más prestigiosa del mundo. Tenemos un sistema de a raíz de que nos sacaron la tarjeta amarilla en el año 2019 de Europa, claro, Ecuador, Ecuador entró en un proceso de control de la trazabilidad y control a la pesca ilegal, no regulada y no reportada, que hoy lo ha llevado a ocupar los primeros lugares del mundo, ¿no? Entonces, esa diferenciación, el consumidor empieza a tomarla en cuenta, ¿no? No estoy diciendo que Tailandia no lo haga, pero nosotros, le puedo yo garantizar, en el atún somos campeones mundiales en eso.
1: El atún ecuatoriano pasará de pagar un 7% a un 0% de arancel en Canadá tras la firma del Tratado de Libre Comercio TLC, realizada el pasado 24 de julio en Ottawa, impulsando así la competitividad del sector nacional frente a competidores globales como Tailandia. Gabriela Murgueitio para NotiHoy.
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recién estábamos hablando sobre Toy Story, pero la información siempre vuela y es que estamos con varios estrenos y resulta que ahora Spider-Man también entra dentro de la lista que está batiendo récords a nivel internacional. Spider-Man Brand New Day ya es la segunda película más rápida en recaudar $1,000 millones. Como lo están escuchando, bastaron apenas 6 días después de su estreno para que Spider-Man recaudara $1,000 millones en la taquilla global, convirtiéndose en la película que más rápido alcanza este icono. En la nueva película del Hombre Araña, protagonizada por Tom Holland y Zendaya, solo es superada por Avengers en el año 2019 en sus primeros 5 días de exhibición, que generó 1.200 millones de ingresos a nivel mundial. Al día de hoy, el desempeño en taquilla de Spider-Man es digno de los libros de récords, según un sitio web, Back Office of Mob, con 407 millones en Estados Unidos y 646.8 millones fuera de Estados Unidos. Una locura completa, definitivamente. Y bueno, muchos dan muy buenos comentarios acerca de esta película. No sé si ustedes ya lo han visto o no lo han visto todavía, pero si es así, me encantaría que me cuenten su reseña, qué piensan al respecto. Y bueno, parece que está súper buena. Me encanta Spider-Man. Son 12:22. Espero que tengas una excelente tarde.

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nos fuimos hasta Londres para disfrutar de una gran artista. Se trata de Olivia Dines, una cantante y compositora británica. Su debut en la escena musical se produjo en el año de 2019 con su primer EP, que fue OK Love You Bye. Su álbum debut Messi en el 2023 alcanzó el número 4 en los charters más importantes a nivel internacional y obtuvo su primera certificación de plata en este mismo año. Internacionalmente alcanzó mucha popularidad gracias a su canción Men I Dean, que es justo lo que estábamos escuchando en este instante, incluida en su segundo álbum de estudio The Art of Loving. Esta canción, sin duda alguna, ha generado muchas emociones. Ella en varias declaraciones también ha dicho que la música que hace, estas baladas, buscan ser algunas devastadoras, hablando acerca del desamor, y otros himnos también para empoderar a las personas sobre su amor propio y poder cantarlas junto a ellos. También ha mencionado que una de las artistas que ha influenciado muchísimo en su carrera musical ha sido Amy Winehouse, que también la vamos a escuchar aquí en la programación. Ahorita, actualmente, está nominada como mejor artista revelación para este año 2026 en los premios Grammy. Vamos a ver cómo le va, con toda la emoción del mundo, por supuesto. Esperamos que gane, claro que sí, suena espectacular. Así como Amy Winehouse, que también está formando parte del programa el día de hoy aquí en Centro.

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Esta canción de Drácula está ocupando las mejores posiciones a nivel internacional. En Billboard también forma parte de las 10 primeras y la tenemos formando parte de la programación. Otro tema que me gusta muchísimo y nos vamos directo hasta Hawái. Claro que sí, a escuchar uno de los hombres más grandes de este planeta. La verdad es que su música, sin duda alguna, está conquistando todos los corazones y ya tiene una carrera bastante grande. Y es que esto no ha sido casualidad, Él se mudó a Los Ángeles cuando tenía 17 años para poder comenzar con su carrera, pero realmente desde los 4 años está haciendo música. La primera interpretación que Bruno Mars tuvo, adivinen con quién fue. Ay, adivinen con quién fue. La verdad es que Elvis, evidentemente, fue quien lo inspiró para poder arrancar en el mundo musical. Cuando apenas tenía solo 4 años y él estaba haciendo sus interpretaciones, le fue espectacular y de acuerdo a varias declaraciones, ahí es cuando decidió que la música, sin duda alguna, es lo suyo y que es algo que quiere hacerlo por el resto de su vida. Y vean, ha sacado grandes reconocimientos a nivel internacional, además también que ha recibido varios premios Grammy en su carrera, tanto en solitario como parte de Slick Sonic, que era una de sus bandas. Pero ya les cuento un poco más.

La gira de Jon Bon Jovi en el 2026, titulada Forever Tour, marcó el regreso de la banda a los escenarios tras una pausa, por supuesto, de Jon Bon Jovi de 4 años y la recuperación de su cirugía, porque no sé si sabías, obviamente le operaron de las cuerdas vocales. La verdad es que le tomó mucho tiempo volver a los escenarios, pero está arrasando absolutamente con todo. Su gira empezó este 7 de julio del 2026 en el Madison Square Garden y tiene en Nueva York y tiene varias presentaciones hasta el 26 de julio. Ahora actualmente se dirige para el Reino Unido y también estará en Irlanda en el mes de agosto y septiembre. La verdad está increíble. Me encanta la energía que ha tenido Jon Bon Jovi, me encanta también esa resiliencia de saber que nunca debes abandonar tus sueños, que a pesar de que existan dificultades, puedes trabajarlos hasta conseguirlos y salir adelante. Así que ponle siempre muchísima fuerza a cada una de las cosas que haces, ponle ganas y déjate contagiar también por estos ritmos tan poderosos, déjate contagiar por la música, que es lo que hace que absolutamente todo vibre de buena, con buena energía. Así que con esto yo me despido de la programación. Muchísimas gracias a todos, como siempre, por estar pendientes. Mañana les prometo si nos unimos a nuestro TikTok Live a partir de las 12 en punto para seguir con más. Pero antes de irme, una última recomendación nada más. 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Un beso gigante para todos, les dejo con este temazo. Se viene Europe a formar parte de la programación para el cierre de Al Centro de la Mañana. Un beso gigante, excelente tarde. Tarde.

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4: La central hidroeléctrica Coca-Cola Sinclair debe entrar en mantenimiento por 2 días en agosto de este año, con lo que saldría completamente de operación en ese periodo, según el plan de operación del Sistema Nacional Interconectado presentado en junio por el Operador Nacional de Electricidad, SENACE. Se trata de un mantenimiento necesario para el control de sedimentos en la zona de captación de agua que se realizaría durante los días de feriado, según SENACE. Esto ocurre cuando faltan menos de 3 meses para que en Ecuador comience el periodo de estiaje previsto desde octubre. El estiaje ocurre cuando bajan los caudales de los ríos, con esto la generación de las hidroeléctricas se desploma. Este mantenimiento es importante para el sistema eléctrico nacional, pues Coca-Cola Sinclair es la central hidroeléctrica más grande del país, con una capacidad de 1.500 megavatios de potencia, aunque en la práctica no puede aportar esa cantidad, sino unos 1.000 megavatios en promedio. En lo que va de 2026, ha cubierto el 28% de la demanda de energía eléctrica del país. El mantenimiento de la central es importante porque la época lluviosa en la cuenca amazónica, donde está esta hidroeléctrica, se extiende por lo regular de marzo a agosto de cada año. De hecho, julio suele ser el mes con caudales más altos en esta zona, por lo que resulta necesario hacer limpieza de sedimentos. Aunque SENACE no menciona qué días exactamente del feriado sería el mantenimiento, el feriado está previsto desde el sábado 8 hasta el lunes 10 de agosto. Una alternativa que tiene el gobierno para evitar cortes y que ya ha usado este año es pedir a las grandes empresas que tienen sus propios generadores que se desconecten del sistema y se autoabastezcan. También podría ayudar que Colombia vuelva a vender energía a Ecuador, con lo que el sistema contaría con unos 450 megavatios. Según SENACE, este mantenimiento de la central hidroeléctrica estaba previsto en un inicio para el 13 y 14 de junio, pero no se realizó. Los análisis realizados por SENACE determinaron que, bajo las condiciones operativas actuales, la indisponibilidad total de los 1.500 megavatios de la central no resulta factible debido a la insuficiencia de reservas para cubrir dicha salida, dice SENACE en su informe. Y añade que por eso el mantenimiento fue trasladado a un periodo de menor demanda prevista correspondiente al feriado de agosto de 2026. Gabriela Murgueitio para NotiHoy.
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0: Buenas tardes. Bienvenidos a una nueva edición. Hoy tenemos un tema que ha dividido a millones de personas durante generaciones. Y no, no estamos hablando de fútbol.
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1: 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Hoy el duelo es entre Marvel y DC, dos universos que han creado algunos de los personajes más famosos de la historia. Pero, ¿alguna vez se han preguntado por qué empezó esta competencia?
3: Lo curioso es que mucha gente cree que siempre fueron rivales, pero en realidad comenzaron en épocas muy distintas. DC abrió el camino con Superman en 1938 y durante varios años prácticamente no tenía competencia.
1: Marvel apareció después y decidió hacer algo diferente. En lugar de héroes perfectos, creó personajes con problemas cotidianos. Spider-Man, por ejemplo, además de salvar la ciudad, tenía que preocuparse por los estudios, el dinero y hasta por llegar puntual.
3: Esa fue una de las claves para conquistar a millones de lectores. La gente empezó a sentirse identificada con los héroes porque también se equivocaban.
1: Y durante todo el programa les vamos a contar datos curiosos que muy pocos conocen. Algunos tienen que ver con los personajes y otros con las personas que los crearon.

0: Así que quédense con nosotros porque esta batalla apenas comienza.
1: Y arrancamos con un éxito que nunca pasa de moda. Disfruten Tears for Fears, Everybody Wants to Rule the World.
0: Después de la canción, les contaremos cuál de estas dos compañías estuvo a punto de desaparecer y cómo logró darle la vuelta a la historia cuando nadie apostaba por ella.

0: estamos de vuelta y les habíamos dejado una pregunta. ¿Cuál de las dos estuvo más cerca de desaparecer?
1: Y aunque muchos pensarían que fue DC, la respuesta es Marvel.
0: A finales de los años 90, la empresa atravesó una crisis económica muy fuerte. Llegó a declararse en bancarrota y tuvo que vender los derechos de varios de sus personajes más famosos.
1: Por eso, durante muchos años, Spider-Man era de Sony y X-Men y los Cuatro Fantásticos pertenecían a Fox. Marvel ya no podía usarlos libremente en sus propias películas.
0: Lo increíble es que, cuando decidieron crear su propio estudio de cine, mucha gente pensó que sería un fracaso.
1: Pero apostaron por un personaje que no era el más popular en ese momento, Iron Man. La película de 2008 fue un éxito enorme y cambió la historia del cine de superhéroes para siempre.
0: Gracias a ese éxito, nació el universo cinematográfico de Marvel, que hoy es una de las franquicias más exitosas de todos los tiempos.
1: Nos llegó un mensaje mientras sonaba la canción. Hola amigos, soy Andrés desde Ibarra. Siempre pensé que Marvel había sido la empresa más fuerte desde el principio. ¿No sabía que estuvo tan cerca de desaparecer? ¡Qué buen dato!
0: Y todavía faltan historias más sorprendentes. En el siguiente bloque les contaremos por qué un mismo actor ha trabajado para Marvel y para DC, interpretando personajes completamente distintos.

0: Seguimos con esta batalla que parece no tener un ganador definitivo. Marvel y DC llevan décadas compitiendo, pero hay algo muy curioso que une a las dos.
1: Los actores, y es que varios han trabajado para ambos universos.
0: Por ejemplo, Ryan Reynolds fue Linterna Verde en DC, y años después encontró el personaje que cambió su carrera, Deadpool en Marvel.
1: Otro caso es Michael Keaton. Fue uno de los Batman más recordados y décadas después apareció como Vulture, uno de los villanos de Spider-Man.
0: También está Ben Affleck, que interpretó a Daredevil en Marvel y más tarde se convirtió en Batman para DC.
1: Eso demuestra que al final la competencia está entre las compañías, porque los actores cruzan de un lado al otro sin ningún problema.
0: Y aquí va otro dato curioso. Tanto Marvel como DC han ganado premios Oscar, pero no precisamente por sus superhéroes, sino por efectos visuales, maquillaje, vestuario y bandas sonoras.
1: Ahora hacemos una pausa con una canción que sigue sonando tan bien como el primer día. Disfruten Jamiroquai, Virtual Insanity. En unos minutos descubriremos cuál de las dos compañías tiene el personaje más vendido de la historia. Y la respuesta seguramente va a sorprender a

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0: Continuamos y ahora viene una pregunta interesante. Si hablamos del personaje de cómic más famoso del planeta, ¿quién creen que gana?
1: Muchos responderían Spider-Man, pero durante décadas el rey fue Superman.
0: Desde su primera aparición en 1938, ha protagonizado miles de cómics, series, películas y productos licenciados. Fue el héroe que abrió el camino para todos los que vinieron después.
1: Pero Spider-Man logró algo diferente. Hoy es uno de los personajes que más vende en todo el mundo, gracias a los cómics, las películas, los videojuegos y el merchandising.
0: En otras palabras, Superman hizo historia y Spider-Man conquistó nuevas generaciones.
1: Esa es una de las razones por las que la rivalidad entre Marvel y DC sigue tan viva después de tantos años.
0: Vamos con otro éxito para acompañar la tarde.
1: Aquí está Take On Me.
0: Nosotros hacemos una breve pausa. Al regresar, les contaremos un dato muy curioso. Hubo un cómic oficial donde Superman y Spider-Man aparecieron juntos. Ya volvemos.

Estamos de vuelta y les habíamos dejado una pregunta. ¿Cuál de las dos compañías estuvo más cerca de desaparecer? Y aunque muchos creen que fue DC,

0: respuesta es Marvel. A finales de los años 90, la empresa atravesó una crisis económica tan fuerte que incluso tuvo que declararse en bancarrota y vender los derechos de varios de sus personajes.
1: Por eso, durante mucho tiempo, Spider-Man pertenecía a Sony, mientras que X-Men y los Cuatro Fantásticos estaban en manos de Fox.
0: Lo increíble es que, cuando decidieron producir sus propias películas, eligieron apostar por un personaje que no era el más famoso de la casa, Iron Man.
1: Nadie imaginaba que esa decisión daría origen al universo cinematográfico más exitoso de los últimos años. A veces, una buena apuesta puede cambiar toda una empresa.
0: Tenemos un nuevo mensaje y dice: hola chicos, qué chévere que topen diferentes temas. Yo siempre pensé que Marvel había sido la más fuerte desde el inicio. No tenía idea de que estuvo a punto de desaparecer.
1: Y todavía hay datos más sorprendentes. En unos minutos les contaremos cómo un simple cambio de nombre ayudó a convertir a Marvel en una marca mundial.
0: Ahora hacemos una pausa con un éxito que sigue sonando en cualquier fiesta. Disfruten Modern Love, David Bowie.
1: Ya regresamos, porque esta historia apenas comienza.

0: Seguimos avanzando y ahora viene uno de esos datos que muy pocos conocen.
1: ¿Sabían que varios personajes de Marvel estuvieron a punto de llamarse de otra manera?
0: Por ejemplo, Iron Man casi no usaba los colores rojo y dorado que hoy todos identificamos. En sus primeras apariciones llevaba una armadura completamente gris.
1: Y Hulk tampoco iba a ser verde. En el primer cómic apareció de color gris, pero un problema con la impresión hizo que cambiaran el color y así nació el Hulk que conocemos.
0: En DC también hay historias curiosas. Batman originalmente iba a llevar un traje rojo, alas rígidas y un antifaz parecido al de un héroe clásico. Con el tiempo, terminó convirtiéndose en el Caballero de la Noche.
1: Es increíble pensar que pequeños cambios de diseño terminaron creando algunos de los personajes más famosos del planeta.
0: Vamos a cambiar un poco de tema y subirle el ánimo a la tarde con otro éxito inolvidable.
1: Disfruten Men at Work, Down Under.
0: Después de la música viene una pregunta que seguramente va a dividir opiniones. Si hoy pudieran vivir un día completo como un superhéroe, ¿elegirían uno de Marvel o uno de DC? Ya volvemos.

0: Ya estamos en la recta final y les tenemos una curiosidad que seguramente muchos no conocían.
1: Tanto Marvel como DC tienen ciudades que no existen, pero que ya son famosas en todo el mundo.
0: En DC encontramos Gotham City, donde protege Batman, y Metrópolis, la ciudad de Superman.
1: Mientras tanto, Marvel prefirió usar lugares reales como Nueva York. Por eso es común ver a Spider-Man balanceándose entre edificios que existen de verdad, o a los Avengers recorriendo calles que cualquiera puede visitar.
0: Esa diferencia también marcó el estilo de las dos compañías. DC suele crear mundos más imaginarios, mientras Marvel busca que sus héroes parezcan parte de nuestra vida cotidiana.
1: Y ahí está una de las razones por las que la eterna discusión sigue viva. No es que una sea mejor que la otra, simplemente cuentan las historias de una forma diferente.
0: Vamos con otra gran canción para seguir disfrutando la tarde.
1: Aquí está Moderato, Belinda, Muriendo Lento.
0: Todavía nos queda un último bloque para cerrar esta batalla entre gigantes. Enseguida volvemos con una última curiosidad y una pregunta que seguramente dará mucho de qué hablar.

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0: Hemos llegado al final de este recorrido por dos universos que llevan décadas haciendo soñar a millones de personas.
1: Hoy descubrimos que la rivalidad entre Marvel y DC no empezó en el cine, que ambas compañías han pasado por momentos difíciles y que al final las dos han dejado personajes que ya forman parte de la cultura popular.
0: Y nos quedamos con una conclusión. No importa si eres del equipo de Batman o del de Spider-Man, lo importante es disfrutar las buenas historias.
1: Antes de irnos, les dejamos la pregunta del día. Si pudieran tener un solo superpoder durante 24 horas, ¿cuál escogerían? ¿Volar? ¿Teletransportarse? ¿Leer la mente o ser invisible?
0: Gracias por acompañarnos una tarde más. Esperamos que hayan descubierto algún dato nuevo y sobre todo...

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1: Zamora Chinchipe incrementó su recaudación tributaria en un 75.5% en el primer semestre de 2026, alcanzando los 758 millones de dólares y desplazando a Azuay como la tercera provincia con mayor aporte fiscal al Servicio de Rentas Internas. Es por ello que María Eulalia Silva, presidenta ejecutiva de la Cámara de Minería del Ecuador, indica que la industria de la minería formal se convierte en un portal de la dinamización de la economía y de la recaudación tributaria en el país.
2: El Ecuador puede convertirse en un país en vías de con un desarrollo y con un progreso tangible, y para eso se necesita industria, y la industria que realmente puede mover la aguja de la macroeconomía y también de la economía local es la minería responsable. Así lo están demostrando estos datos. Efectivamente, Zamora Chinchipe, la provincia donde se albergan las dos minas industriales, se ha convertido en la tercera provincia en tributación en el país. Tributa por sobre Azuay, por sobre Manabí, por sobre Tungurahua, y en realidad por sobre todas las provincias, solamente superada por Pichincha y por Guayas. ¿Eso qué nos está diciendo? Nos está diciendo que esta es una industria que se puede convertir en esa plataforma de desarrollo.
1: Pero más allá de los datos tributarios, Silva destaca que Zamora Chinchipe ha logrado mejorar la calidad de vida de sus habitantes. Por ejemplo, la escolaridad y la educación superior ha crecido en las zonas donde ha tenido influencia a la industria de la minería formal.
2: Zamora Chinchipe es la única provincia de las 24 que en los últimos años ha logrado decrecer la pobreza. Ninguna otra lo ha hecho, solo Zamora Chinchipe. 13 puntos entre 2019 y 2021, y la tendencia continúa. De los 221 cantones que tiene el Ecuador, hay tres con mejores sueldos promedio. Uno es Santa Cruz, que por estar en Galápagos y ser zona insular, ustedes saben, el sueldo mínimo es mayor que en continente. Pero en continente hay solo dos con los mejores sueldos promedios. Eso es Yanzaza y El Pangui. ¿Gracias a qué? Gracias a mi vida. La escolaridad promedio de la gente de las zonas de influencia directa de la minería ha aumentado más de 2 años. Y inclusive en esas zonas rurales, en el que pensar que un chico podría ir a la educación superior era simplemente impensable, pues ahora podemos decir, y con mucho orgullo, hay más de 450 chicos de las zonas de influencia minera que están ya en la educación superior, algunos de ellos ya están terminando y están volviendo a su pueblo. No están buscando migrar, están volviendo a su pueblo porque en su pueblo la economía florece, en su pueblo la economía es muy dinámica.
1: En esta provincia están ubicadas las dos minas industriales a gran escala que operan en el país desde 2019. Fruta del Norte, una mina subterránea de donde se extrae principalmente oro, operada por Aurelian Ecuador, subsidiaria de la canadiense Lundin Gold, está ubicada en el cantón Yanzaza. Y también está Mirador, una mina de cielo abierto que produce cobre a cargo de Ecuacorriente, una empresa de capitales chinos. Está en el cantón El Pangui. Gabriela Murgueitio para NotiHoy.
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3: Hola, muy buenas tardes. Qué gusto darte la bienvenida a este miércoles 5 de agosto. Hoy saludamos con mucho cariño a Esmeraldas, que está celebrando un nuevo aniversario de su independencia. Una tierra llena de historia, cultura y gente maravillosa. Muchas gracias por permitirnos acompañarte una tarde más. Quiero que te prepares porque vamos a disfrutar de buena música, curiosidades e información interesante. Ya sabes, también nos puedes escribir al 0999-460228. Soy Lau Buenaño. Comencemos.

2:09. Qué alegría saber que estás ahí a través de 97.7 FM y también nos puedes escuchar y seguir en www.centroecuador.es. La frase de esta tarde: ojalá nunca dejes de intentar aquello que desea tu corazón.

Miércoles 5 de agosto, mañana a las 9 en punto. No te lo puedes perder. 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

¿Hace cuánto que no lloras? Aunque muchos creen que llorar es una señal de debilidad, la ciencia dice todo lo contrario. Las lágrimas no solo expresan emociones, también cumplen una función muy importante para nuestra salud. En breve te lo contamos.

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2 de la tarde con 29 minutos. Llorar. Llorar no es perder el control, es una función natural de nuestro cuerpo. Las lágrimas mantienen los ojos lubricados, eliminan impurezas y protegen la superficie ocular. Pero además, el llanto ayuda al cerebro a procesar emociones como la tristeza, la frustración o incluso el estrés. De hecho, muchas personas han sentido alivio después de llorar, porque es una forma también de liberar la tensión acumulada. Así que, si tienes ganas de llorar, no te preocupes. Lo preocupante es cuando una persona no puede producir lágrimas, ya sea por una condición médica que sí existe o por algunos medicamentos, ya que esto puede causar sequedad, irritación o incluso lesiones en los ojos. Así que, si podemos llorar, somos del grupo de los afortunados. La próxima vez que sientas por ahí ganas de llorar, no te juzgues. No importa si eres mujer o si eres caballero, expresar lo que sientes también es una forma de cuidar tu salud. Las lágrimas no son una señal de que eres débil, sino todo lo contrario, una señal de que estás sano.

solo se vive una vez y asegurémonos que valga la pena. 2:33 PM. Si te contara que el mejor gimnasio del mundo no tiene techo, ni máquinas, ni aire acondicionado. La ciencia nos asegura que caminar entre árboles o subir una montaña puede hacer un enorme bien a tu cerebro. Ya mismo te cuento por qué.

0: la industria.
1: Qué linda música, nos dicen por acá, ideal para acompañar esta tarde de verano desde Quito, Ecuador, a través de 97.7 FM. 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Recuerda que hay feriado. Cuéntanos también cuál es tu actividad favorita para este feriado. Y hablando de aquello, si vas a hacer ejercicio, por supuesto, siempre es una buena idea, pero la ciencia dice lo siguiente: si puedes hacerlo en la naturaleza, los beneficios son superiores. Correr en la naturaleza, rodeado de árboles, reduce el cortisol 2 veces más que en una cinta magnética. Baja un 47% la tendencia a sobrepensar los problemas. El mismo trote, el doble de beneficio mental. Caminar 90 minutos en la naturaleza reduce la actividad cerebral asociada a la depresión. No es meditación, ojo, es caminar. Tu cerebro lo necesita más de lo que crees. Nadar, para aquellos que también nos encanta el agua, activa tu sistema nervioso y libera norepinefrina, una sustancia que mejora la atención y la energía hasta en un 300%. Claridad mental, foco, energía sin suplementos. Subir una montaña reduce el ego, expande la perspectiva y resetea el sistema nervioso en minutos. No tiene equivalente sintético. El asombro que sientes en una montaña tiene un nombre, au effect, el efecto wow. Tu cuerpo evolucionó moviéndose en la naturaleza. No le niegues tiempo con ella. Mañana a las 9:00 en punto. No te lo puedes perder. Fabián Novillo contigo.

soy La Buen Año, me quedo contigo de lunes a viernes de 2 a 4 de la tarde. Me encanta acompañarte. 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

invitarte a disfrutar de la programación de 97.7 FM. 6 de la mañana arrancamos con Noti Hoy junto a Gonzalo Ruiz, Gabriela Murgueitio y Marcelo Padilla. A las 9 no te lo puedes perder, Fabián Novillo. A las 11 llega Ale Vallejo al centro de la mañana. 2 en punto tuyo, tenemos una cita. Soy Lau Buenaño, a las 18 de vuelta a casa con Marce Armijo, solo aquí en Centro, tu radio de siempre. ¿Sabías que hubo un tiempo en el que escribir un diario, ese que venía con candado, era casi un ritual? Muchos guardaban en un cuaderno sus alegrías, sus miedos, sus sueños, y sin saberlo también estaban cuidando su salud mental. Hoy esa costumbre tiene un nombre, journaling, y la ciencia confirma que puede convertirse en una de las mejores terapias para nuestra mente. En breve te cuento de qué se trata.

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1: La embajadora del Ecuador en Buenos Aires, Diana Salazar, se refirió a la crisis que atraviesa el sistema judicial ecuatoriano y respaldó la declaratoria de emergencia para atender los problemas de la función judicial declarado por Mercedes Caicedo, la presidenta del Consejo de la Judicatura. Salazar dijo que esta medida debe estar acompañada de acciones permanentes para fortalecer a todo el sistema judicial y terminar con la trama de corrupción que existe entre la justicia, los grupos políticos y la delincuencia organizada. Sobre los casos de autoridades municipales que guardan prisión preventiva por estar presuntamente implicados en actos delincuenciales, la exfiscal general del Estado dijo que nadie puede estar al margen de la ley y que la fiscalía persigue delitos y no personas, por lo que no se puede decir que se trate de una persecución política.
2: Los fiscales, me refiero a mis excompañeros, para que presenten un caso, deben estar seguros de que cuentan con los suficientes elementos de convicción para llevar ante el juez o el tribunal en su momento. Entonces, me atrevería o me aventuro a decir que deben existir evidencias sólidas por las cuales ahora no solamente las personas de elección popular, sino también otras personas están siendo objeto de procesamiento. Yo quisiera cambiar un poquito este concepto de los alcaldes están siendo perseguidos. Me parece que son personas las que están siendo perseguidas, sin importar el cargo, porque la fiscalía no debe perseguir a personas, y menos aún por su cargo o por la actividad que realiza, sino que la fiscalía, por mandato constitucional y legal, persigue hechos.
3: Sí, no.
2: Tiene que responder ante la ley, porque nadie debe estar sobre la ley. No debe haber impunidad.
3: Para los
2: alcaldes, o para los prefectos, o para los economistas, para los contadores, para los abogados, para nadie. Entonces, yo considero que una apuesta, y es una responsabilidad, no solamente de los medios de comunicación, sino de la ciudadanía en general, es acudir a las fuentes oficiales, porque eso es lo que nosotros vivimos durante los 6 años de mi administración, y veo que también ahora pasa, que existen esta especie de juicios paralelos a través de redes sociales, y entonces a través de redes sociales se dice cualquier cosa. Pero yo sí invitaría, en su momento había un repositorio en la página web de la fiscalía, a donde se subían todos los casos. Ojalá que aún se mantenga, o quizá en el futuro se pueda retomar esa posibilidad para que la gente tenga acceso a la información y se forme su propio criterio basado en ¿qué? En la evidencia, en los elementos.
1: Respecto al caso del magnicidio del ex candidato a la presidencia de la República, Fernando Villavicencio, Salazar indicó que es impresionante los tentáculos del crimen organizado en organizaciones políticas que les llevó a pagar grandes cantidades de dinero para mandar a matar al ex candidato y luego para pagar a funcionarios judiciales para torcer la verdad procesal. Gabriela Murgueitio para NotiHoy.
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Bonita tarde, hoy es miércoles 5 de agosto. Qué lindo saber que estás ahí siempre del otro lado. Recuerda, me quedo contigo de lunes a viernes de 2 hasta las 4. No necesitas ser escritor para empezar un diario. De hecho, te cuento que el journaling o escritura personal consiste simplemente en poner sobre el papel lo que piensas o sientes. Diversos estudios ya han demostrado que este hábito ayuda a reducir el estrés, ordenar las ideas, tomar mejores decisiones e incluso fortalecer la memoria. ¿Te gustaría intentarlo? Empieza hoy. Van algunos consejos. Primero, dedica apenas 5 o 10 minutos al día. Segundo, escribe con total libertad, sin preocuparte por la ortografía o si suena bonito. Y finalmente, si no sabes cómo empezar, responde una pregunta sencilla. Por ejemplo, ¿qué fue lo mejor que me pasó hoy? ¿Qué fue lo mejor que te pasó hoy? Por favor, escríbelo ya en un cuaderno, en una hoja. O puede ser otra pregunta, ¿qué aprendí de este día? Las respuestas que tanto buscas aparecen cuando te das el tiempo de escribirlas.

¿qué tal? Empecemos a escribir nuestro diario porque va a darnos beneficios impresionantes en nuestra salud mental. 3 de la tarde con 12 minutos.

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Escríbenos al 0993-941-848. ¿Lavas las sábanas una vez al mes o usas la misma toalla toda la semana? Te cuento que hay objetos de uso diario que creemos limpios, pero pueden estar acumulando bacterias mucho antes de que te imagines. Hoy te voy a contar cada cuánto conviene lavarlos.

La limpieza no es solo cuestión de que algo se vea bien, también es una forma de cuidar tu salud. Por eso aquí te doy algunos tips de cada cuánto lavar ciertos objetos. En promedio, las sábanas deberían lavarse una vez por semana. Las toallas, después de máximo 3 usos, porque acumulan humedad y microorganismos. Los jeans no son eternos. Más o menos unas 3 veces los podemos usar antes de lavarlos. Los brasiers, mujeres, por favor, conviene cambiarlos, más bien lavarlos cada 2 a 3 puestas. Y aquí hemos dado un dato también que muchos olvidamos. Nuestra billetera también necesita limpieza. Al pasar de mano en mano y acompañarnos a todas partes, puede acumular una gran cantidad de gérmenes. Por eso se recomienda limpiarla cada 2 a 4 semanas. Con estos pequeños hábitos podemos lograr una gran diferencia. Para cuidar tu salud también podemos empezar por mantener muy limpios esos objetos que usamos a diario, esos objetos que usamos todos los días. Mañana, ¿quieres empezar el día con buena energía, con buena música y la mejor compañía? Escúchalo. Fabián Novillo, 9 en punto, a través

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Hoy es miércoles 5 de agosto. Estamos en la primera semana del octavo mes y deseamos para ti lo mejor de lo mejor. Cuando escuchas la palabra FODA, seguramente piensas en empresas o planes corporativos de negocio. Pero, ¿y si te propongo que también puede ayudarte a tomar mejores decisiones en tu vida? Hoy en breve te voy a contar cómo esta sencilla herramienta puede convertirse en un mapa para conocernos mejor y fijar también nuestros objetivos, nuestras metas de mejor manera. Soy La Buena Año, me quedo contigo hasta las 16 horas.

la buena música y excelente compañía, entonces no te lo puedes perder. Mañana jueves a las 9 en punto, Fabián Novillo, solo aquí en Centro. Y si alguna vez te preguntaste de dónde nace la inspiración de Ed Sheeran, aquí va una curiosidad. El artista contó que muchas de sus mejores canciones han surgido, escucha esto, mientras está acompañado de sus gatos. Según él, su presencia le transmite calma, lo ayuda a desconectarse del ruido y a concentrarse por completo en su música. De hecho, sus famosos gatos Calipo y Dorito son tan populares que hasta tienen sus propias redes sociales. Y aunque no todos tenemos un gato al lado para inspirarnos, la ciencia sí ha demostrado que convivir con mascotas puede ayudarte a reducir el estrés, favorecer la creatividad. Tal vez la próxima gran idea no llegue frente a una pantalla, sino acariciando a ese compañero de cuatro patas que siempre te espera en casa y dice miau. Y ahora te invito a escuchar un tema espectacular de Ed Sheeran. No sé si nació acariciando a sus gatos, pero si alguna vez la dedicaste o te dedicaron, considera que eres una persona súper especial.

3:42. 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

Se va escondiendo el sol acá en Quito, pero nunca el brillo, nunca dejes de brillar. 3:47 PM, pasa rapidito el tiempo, siempre lo digo, a tu lado el tiempo es muy, muy cortito. Análisis FODA no es solo para empresas, también puede aplicarse a tu vida personal. ¿En qué consiste? Consiste en hacerte 4 preguntas muy simples. ¿Cuáles son mis fortalezas? ¿Qué oportunidades tengo? ¿Qué debo mejorar y qué obstáculos podrían frenarme? Valioso, de altísimo poder. Si quieres cambiar de trabajo, por ejemplo, quizá descubras que tienes experiencia y ganas de aprender, pero necesitas fortalecer tu inglés o prepararte mejor para una entrevista. Hacer este ejercicio te ayuda a dejar de decidir solo por impulso y empezar a hacerlo con más claridad. Aquí va un reto para hoy. Hemos visto varios. Uno, por supuesto, es ya escribir o empezar a escribir el diario a través de la técnica de journalist, que básicamente es sentarte y escribir tus pensamientos. Aquí va otro. Toma una hoja, dibuja 4 cuadros y responde estas preguntas con total honestidad. ¿Cuáles son mis fortalezas? ¿Qué oportunidades tengo? ¿Qué debo mejorar? ¿Y qué obstáculos me podrían frenar? El cambio que estás buscando no comienza siempre con una nueva oportunidad. A veces puede comenzar solamente con mejorar tu autoconocimiento.

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gracias por compartir esta tarde conmigo. Espero que hayas disfrutado la música, las historias, las curiosidades, tanto como yo. Que tengas una linda tarde, una excelente noche. Mañana, recuerda, 9 de la mañana, la mejor compañía es junto a Fabián Novillo. Y a las 2 en punto nos volvemos a encontrar tú y yo. Soy Lau Buenaño. Hasta mañana.

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1: El gobierno de Ecuador desplegó el lunes 4.000 policías y militares en Quito para reforzar la seguridad.

0: En la capital, tras el hallazgo de un cuerpo decapitado y denuncias por la desaparición de personas en las últimas semanas. Aunque no alcanza los niveles de violencia de la costera Guayaquil, considerada epicentro de la guerra entre bandas del narcotráfico, Quito es afectada por la criminalidad. Desde mediados de junio está bajo estado de excepción.
1: Aquí también se dan secuestros extorsivos dependiendo la hora, ¿sí? Y todos esos delitos que son de oportunidad.
0: En junio la policía desactivó bombas en una dependencia pública y en un complejo judicial de la capital ecuatoriana donde viven casi 3 millones de personas. Los uniformados desplegados se ubicarán especialmente en las afueras de escuelas, colegios, universidades, centros comerciales y estaciones de metro, donde hay gran afluencia de personas.
1: La presencia policial, sobre todo, disuade el cometimiento de estos delitos y esa es la dinámica que tenemos que ir haciendo.
0: Ecuador encara hechos de violencia sin precedentes producto del enfrentamiento de organizaciones criminales dedicadas al narcotráfico, la minería ilegal, el secuestro y la extorsión. En 2025 fue uno de los países más violentos de Latinoamérica. Ese año se reportaron 51 asesinatos por cada 100.000 habitantes, equivalentes a uno cada hora, según Inside Crime.
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1: El Papa León XIV viajará a Sudamérica este año. El Vaticano confirmó el miércoles que el pontífice visitará Uruguay del 6 al 8 de noviembre, donde recorrerá las ciudades de Montevideo, Paysandú y Florida. Luego se dirigirá a Buenos Aires, Córdoba y Luján en Argentina hasta el 11 de ese mes. La etapa más larga de su gira será en Perú, donde permanecerá hasta el 17 de noviembre. En ese país, donde vivió 2 décadas como misionero y obtuvo la ciudadanía peruana, visitará la ciudad noroccidental de Chiclayo, de la que fue obispo. También estará en Lima, Cusco y Pucallpa. Tanto para Argentina como para Uruguay, será la primera visita oficial de un pontífice en casi 40 años. El predecesor de León, Francisco, nunca regresó a su país natal, Argentina, mientras fue papa. Sí visitó Perú en 2018.
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1: La inteligencia artificial se toma la educación en Panamá. El gobierno de ese país invirtió 26,6 millones de dólares en la compra de 54 mil computadores portátiles con IA incorporada y acceso a Internet. Los ordenadores serán destinados para dotar a profesores del sector público. Así lo anunció Lucy Molinar, ministra de Educación panameña.
2: Hay un mundo académico que alguien puede desarrollar si tiene una herramienta en sus manos y acceso al Internet en sus manos.
1: Una alianza estratégica del gobierno de Panamá con las empresas de tecnología Intel y Microsoft permite la formación de maestros en IA y la dotación de equipos portátiles, según explicó Carlos Rebellón, director de Asuntos Gubernamentales para América Latina de Intel.
3: También hoy hay que celebrar la ejecución, adquirir tecnología, formar maestros, juntar conectividad. Es una tarea compleja.
1: 1839 docentes panameños ya recibieron los ordenadores portátiles y la mitad del profesorado se formó en IA para usar los nuevos equipos.
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Hemos arrancado Ecuador, buenas noches, bienvenidas, bienvenidos. Sí, aquí estamos, yo soy Marcelo Armijos, te acompaño hasta la hora 20 haciéndote de esto, de lo uno, de lo otro, un poquito de aquí, otro de acá, de esto y de esto otro también. Aquí está el de todo un poco, el de tu P de las noches de centro, tu radio de siempre, en tu horario de regreso a casa. Qué gusto poder llevarte este Music Info and Footer de las noches. Saludo a toda la gente que nos sintoniza a nivel de nuestra red de frecuencias en todo el país, también a quienes lo hacen a nivel internacional en la www.centroecuador.es en el audio real. Por ello, nuestro saludo se expande y cubre todos los horarios. Buenos días, buenas tardes, hola, hola, buenas noches, bienvenidas y bienvenidos, Reyes.

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1: Es genial.
2: I am here, sí señoras y sí, señores, estamos aquí empezando nuestro programa y por supuesto arranco con saludos y este es un saludo muy especial, sí señor. Hoy la efeméride en Ecuador celebra, festeja, recuerda el 5 de agosto de 1820. Señoras y señores, el 5 de agosto de 1820 en la población de Río Verde. En un movimiento pionero en la Real Audiencia de Quito contra el dominio español, liderado por patriotas que rechazaron los abusos de la autoridad colonial de Andrés de Castro, y Esmeraldas proclamó su independencia. 5 de agosto de 1820, lo honra Esmeraldas en esta fecha, por Dios. Libre por rebelde y por rebelde grande. Sí, esto fue, reitero, en la población de Río Verde.

de Víctor Manuel Lavalle, en José Ferrer, el respaldo del militar Juan Manuel Muriel. La importancia histórica de este tema es que se adelantó prácticamente a la independencia de Guayaquil, que fue el 9 de octubre de 1820, y marcó el camino hacia

como se festeja allá en esa tierra verde encantada, de gente valiente, de gente grande, reitero, libre por rebelde y por rebelde, grande, loor a Esmeraldas, que viva Esmeraldas. Acá un hijo tuyo te recuerda, por supuesto, Esmeraldas, con todo, no solo el cariño, sino el amor de

Music Info and Footer, por favor, no lo olviden, ¿eh? El Music Info and Footer en plena acción, porque hoy a las 19 horas en el Estadio Real Tamarindo todas las miradas se vuelven hacia ese lugar, al menos a nivel nacional, al menos en Puerto Viejo también, ¿verdad? Claro, por el otro lado, ¿por qué?

que la Liga de Puerto Viejo reciba al conjunto de Barcelona hoy por Copa Ecuador. ¿Ah? Ahora, ¿qué nos falta perder? Esta, la Copa Ecuador, nada más y nada menos que está por perdérsela también en esta edición. Es que, y la última es que Barcelona no entrenó en la última práctica que estaba prevista, en medio de un ambiente marcado por la incertidumbre, las dificultades financieras, por el tema, en rechazo al no pago de sus salarios, los jugadores decidieron no entrenar en esta última práctica. ¿Qué puede hacer ahí el hincha? ¿Qué puede hacer ahí el técnico? No estoy a favor para nada de Farías, por si acaso, ¿eh? Que se me entienda bien, para nada, en lo absoluto estoy de acuerdo con Farías y sus decisiones, pero ¿qué puede hacer si ya el tema va más allá, ¿no? Es esta directiva, los tienen pagos a los jugadores de Barcelona y obviamente hay situaciones que apremian, como son las obligaciones, como son las responsabilidades, como es la familia, la misma casa, los gastos fijos, en un reentré ya para el inicio de clases acá en la sierra, en donde sí, se comparten gastos, ¿no? Los gastos de educación de los chicos, los gastos de salud, los gastos de vivienda, en fin. Y no tener el salario realmente es una complicación cuando ellos tienen un contrato firmado. Esto realmente es una dificultad terrible. A pocas horas de que el conjunto de Barcelona visite a Liga de Puerto Viejo, y ahora, a pocos instantes nada más, porque son las 18:20, en 40 minutos estará empezando este encuentro, ¿no? Situación que ya se viene repitiendo y ¿qué esperamos, no? Por ello la gente también, la hinchada está retirada, se aleja, no quiere saber nada, está bien, ¿no? Sí, está bien. ¿Qué podemos hacer? ¿Eh? Se acabó el mundial y volvemos a esta realidad. Producción me pregunta, ¿pero qué pregunta es esa, producción? Así voy a ver el partido, ¿va? ¿Qué pregunta es esa? Porque soy así, soy así. Me gusta sufrir.

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0: creo que ya es hora. Quiero alentarte, quiero estimularte, quiero casi obligarte a que ya dejemos el trabajo, la oficina por el día de hoy. Creo que es suficiente, ya más de 8 horas, ¿verdad? Creo que ya se terminó con el objetivo de hoy. Y si no, a lo mejor en un punto suspensivo para continuar la mañana. Estamos en mitad de semana todavía, ¿eh? Estamos en mitadcita de semana, todavía tenemos la oportunidad mañana de ajustar hacer algún retoque a ese informe que debemos presentar con gráficas y todo para la alta directiva y tener la posibilidad con ello de cumplir con el objetivo semanal, ¿no? Que nos están pidiendo, ¿eh? Que suban las ventas. Que suban las ventas, ¿ah? Sí, ¿verdad? Ya está hecho. El gráfico estadístico de los últimos 12 meses. ¿Hemos subido las ventas, sí o no? Por favor, metámosle, ¿ah? Metámosle.
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1: La seguimos acá con el Music Info and Footer. Nos queremos remontar con la producción y trasladarnos y transportarnos algo delicioso, ¿ah? Porque se definió ya quién es el ganador en la categoría Smash del Burger Show 2026, ¿ah? Lo que había comenzado como una como un emprendimiento, como una idea hace casi 5 años en el patio de una casa en la Vía La Costa, en el puerto principal, operando con planchas artesanales y mesas de plástico, definitivamente se consolidó como un gigante de la gastronomía en el país. Y se trata de Smash by Foodverse, que alcanzó el bicampeonato en esta categoría Smash de la sexta edición del Burger Show 2026. Con una de sus propuestas, un galardón que se suma a lo obtenido por la marca en la edición 2023 con su icónica hamburguesa La Campeona. ¿Ah? Ahí está, ¿no? Esta marca de esta cadena guayaquileña de hamburguesas que ha transformado su modelo operativo hasta convertirse en la única firma del segmento con presencia directa en Quito, Guayaquil y Cuenca, dando trabajo a más de 100 colaboradores, ¿ah? Esta creación ganadora llamada Golden es el resultado de una investigación culinaria que incorporó técnicas probadas en referentes hamburgueseros de Europa para perfeccionar el prensado de la carne, el punto de la grasa y la textura del pan. Ya la quiero probar. Con 12 sucursales activas a nivel nacional, esta marca mantiene una estrategia basada en la frescura, sí, y un menú reducido de apenas 5 hamburguesas. No se necesita tener más, ¿ah? Las seleccionadas y 2 ganadoras desde el 23, ahora en el 2025 también. Y ahí las tienen ustedes, ¿ah? Ahí las tienen ustedes, donde estas 2 lucen el título de campeonas nacionales. Tras destacar así el orden logístico y la limpieza de la sexta entrega del festival, se ha señalado que la constancia y el rigor operativo de la empresa son los pilares para que los nuevos emprendedores gastronómicos del país alcancen el escalonamiento comercial. Ahí está, ¿no? Se ha desarrollado esto y la verdad es que se siente sabroso desde ya. Solamente teniendo la referencia de este de esta categoría Smash, yo ya quiero probarla, ¿eh? Yo ya quiero probarla, la tengo en mi checklist. Tal vez luego de ver Spider-Man, ¿no? Sí, podría ser, ¿eh? ¿Por qué no? Y hablando de Golden, la modelo campeona.

0: Hey, no se olviden que empezó un nuevo mes, ya estamos en agosto y va volando. 5 de agosto, señoras y señores, hay nuevo cronograma, por supuesto, para los vehículos que tienen que hacer la revisión técnica vehicular y también la matriculación. Por Dios, no nos vayamos a atrasar.
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Bueno, y metiéndonos un poquito en el footer, un poquito, cada rato, ¿verdad? Bueno, el asunto es que Ener Valencia, noticia de hoy en horas de la tarde, definitivamente se ha dado como positivo este fichaje para Boca Juniors. No va a ser nada fácil, pero Ener está hecho para retos y ha aceptado este a los 36 años, el delantero ecuatoriano que va a asumir el reto más difícil de su carrera y jugar en Boca Juniors. Eso sí, es cierto, puede haber estado en México, puede haber estado en West Ham United, puede haber estado en el Emelec, pero acá es en Boca Juniors, en donde definitivamente es el club más importante de todos por los que ha pasado, o al menos en el que va a sentir más presión por parte de la hinchada, por parte de la prensa en Argentina. Por Dios, eso no es fácil. Así que Ener ha aceptado, Superman, este reto a los 36 años. Y a esa edad, la mayor parte de futbolistas piensan en el retiro o en jugar en un club donde no tengan mucha exigencia. Sin embargo, Ener ha aceptado esto de vestir la camiseta de Boca Juniors, una de las más pesadas del continente. Y se va hacia Argentina, Ener Valencia, y por supuesto, esperamos que le vaya súper bien, ¿no? Que le vaya bien, Ener Remberto Valencia.